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Bob Welch es tal vez un desconocido para las generaciones de los 80 en adelante, pero tiene antecedentes excelentes que lo destacan y mucho. El principal, haber sido durante algunos años guitarrista de Fleetwood Mac. Creemos que es bueno recordarlo con esta balada de los 70. Dama sentimental, Bob Welch.

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0: 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Esto es After Office.

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0: La música con Air Supply, tal como soy.
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0: Llega Alessi con Mientras te tenga.

0: Con 14 discos de platino, 5 números 1 y 15 discos de oro se va Herb Alpert haciendo Elevarse.
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0: Respeto. Así se llama el tema que está sonando y fue registrado por Alliance Ethnic en el año 1995.

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1: Vamos a recibir a un dúo, ellos son Johnny Mitchell y Peter Gabriel haciendo Mi Lugar Secreto.

0: Escuchamos a George McRae, el artista de Miami que fue un pionero en el movimiento disco, con este tema editado en 1974, Arrulla a tu nena.
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2: Durante la década de los 80 fue uno de los artistas más importantes e innovadores. Con ustedes, Prince y 1999.

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12: Los 80. Imagination.

0: En los 80 eran los Imagination y solo una ilusión del 82.
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La luna asesina fue usado en la banda sonora de Donnie Darko, una película cuya imaginería debe mucho a los diseños de los primeros discos de esta banda, Echo and the Bunnymen.

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1: La mujer conocida como la reina del soul. Ella es Aretha Franklin e interpreta Until You Come Back to Me.

0: Earth, Wind and Fire sonaba con That's the Way of the World, el tema que da título a su disco lanzado en el año 1975.
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2: Se viene ahora Foreigner con He Esperado Tanto Tiempo.

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2: Catching Crew se formó en 1985, su disco debut salió en ese mismo año, alcanzando gran popularidad mundial. Luego de otros dos trabajos discográficos que fueron casi ignorados por el público, el grupo se disolvió. Recordemos a Catching Crew a través de Todo Excepto Mi Orgullo.

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4: Y ahora con un inspirado cantautor melódico de gran sensibilidad. Llega Gilbert O'Sullivan con ¿Qué hay en un beso? Un temazo.

Le damos paso ahora a un grupo femenino formado por Carney, Wendy y China en Los Ángeles, California. Hablamos de las Wilson Phillips, que interpretan El sueño permanece vivo.

0: Promises, Promises, un éxito de un grupo llamado Neck Eyes a principios de los 80.
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1: Seguimos. Suena Ella me cegó con su ciencia, tema a cargo del británico Thomas Dolby, lanzado en el año 1982.

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0: internacionales.
1: Venezuela corrige en el epicentro del segundo sismo y lo sitúa más cerca de la costa. El Servicio Geológico de Estados Unidos modificó la ubicación del movimiento telúrico de magnitud 7,5 registrado el 24 de junio pasado y lo ubicó a 17 kilómetros al oeste de Katia la Mar, en el litoral central. La nueva localización fue difundida por el ministro de Transporte venezolano, Francisco Garcés, y detalla que ocurrió a 10 kilómetros de profundidad. El fenómeno formó parte de un doblete sísmico que dejó más de 5.000 fallecidos y cuantiosos daños materiales en la región.
0: Nacionales.
1: El Banco Central frenó la compra de divisas y finalizó una serie positiva. La entidad cerró sin compras en el mercado oficial de cambios y cortó una racha de 135 ruedas consecutivas con saldo positivo. La autoridad monetaria interrumpió el ciclo que sostenía de manera ininterrumpida desde el inicio del programa de acumulación de 2026. En paralelo, las reservas sufrieron una baja de 234 millones de dólares, ubicándose en un total de 48.900 millones. Javier Milei mantuvo una bilateral con Keiko Fujimori en Perú. El presidente argentino se reunió con la mandataria electa en Lima durante su visita oficial, en la que participó también de los actos de traspaso de mando. El mandatario viajó acompañado por el canciller Pablo Quirno y la secretaria general de la presidencia, Karina Milei, para remarcar la afinidad ideológica entre ambos gobiernos y crear un bloque regional de derecha.
0: Deportes.
1: Tigre perdió, pero se clasificó a los octavos de final de la Copa Sudamericana. El conjunto de Victoria cayó por 2-1 ante Nacional de Uruguay en el Estadio José de la Giovanna, pero abrochó la clasificación gracias al 3-0 conseguido en el partido de ida. La serie quedó 4-2 a favor de los dirigidos por Diego Dabove en el global de la llave internacional. El delantero Santiago López descontó a los 82 minutos de juego para darle tranquilidad al equipo local. En la próxima instancia del certamen continental, el matador se medirá frente a Montevideo City Torque.

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1: 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Y ahora Billy Joel interpreta Coméntaselo a ella, sencillo que en 1983 fue certificado oro por la RIAA de acuerdo a las ventas de más de 500.000 copias en Estados Unidos.

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0: internacionales.
1: Estados Unidos, la Reserva Federal definirá el rumbo de las tasas de interés. El anuncio sobre su decisión se da en un contexto marcado por la escalada del conflicto en Medio Oriente, el rebote del petróleo y una inflación que continúa por encima de la meta del 2%. El Banco Central inició su encuentro bajo la conducción de Kevin Warsh, mientras los mercados observan de cerca los pasos de la entidad. El índice de precios registró un incremento interanual del 4,1% en mayo y la desocupación se ubicó en 4,2%.
0: Nacionales.
1: Córdoba. Alertan que la reforma por falsas denuncias busca silenciar a las víctimas de violencia de género. Especialistas expusieron ante la Comisión de Géneros y Diversidad del Consejo Deliberante de la Capital y advirtieron que el proyecto debatido en el Senado Nacional pretende disuadir los reclamos en un contexto de desfinanciamiento de las políticas de prevención. Los expertos sostienen que no existen pruebas empíricas sobre una proliferación de acusaciones falsas y remarcan que la falta de una condena no implica que la denuncia inicial haya sido inventada. Misiones. Murió un turista neerlandés tras el vuelco de una lancha en las cataratas del Iguazú. Un visitante extranjero falleció luego de que diera vuelta de campana la embarcación de la excursión Macuco Safari en el río Iguazú del lado brasileño del Parque Nacional. El trágico accidente movilizó a bomberos y guardiaparques para rescatar a los 6 tripulantes holandeses, mientras que las fuerzas de seguridad investigan las causas del hecho en medio de un caudal duplicado por las lluvias.
0: Deportes.
1: Rosario Central y Racing empataron 5 goles en el Gigante de Arroyito por el torneo clausura. El Canalla y la Academia igualaron 0-0 por la segunda fecha del campeonato. El conjunto local manejó los hilos del encuentro y contó con las situaciones más claras del partido, pero no logró romper el cero. Los dirigidos por Jorge Almirón sufrieron la anulación de un tanto por parte del VAR tras un taco de Facundo Mayo en el complemento. Con este resultado, ambos equipos sumaron su primera unidad en la zona B.
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12: El dúo formado por dos grandes músicos, John Anderson y Vangelis.

Black. John Lennon y su clásico Sueño Número 9, en donde los coros son interpretados por May Pang, compañera sentimental de Lennon durante el periodo conocido como Lost Weekend.

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1: 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Para quienes son fans del grupo Garbage, queda flotando este single, Leche.

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2: El grandioso Piano Man trae muchos recuerdos desde los años 80. Aquí lo tenemos haciendo para todos nosotros Honestidad. 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

0: Escuchamos a Billy Joel con Honestidad.
1: Internacionales. Estados Unidos detuvieron a un adolescente de 15 años por el tiroteo que dejó 3 muertos en un festival de Seattle. El ataque armado provocó la muerte de 3 personas y dejó un saldo de 4 heridos. El sospechoso fue alojado en un centro de detención juvenil mientras la justicia analiza los cargos formales en su contra. Los investigadores sostienen que el episodio estaría vinculado a un enfrentamiento entre pandillas y buscan a un segundo implicado que se encuentra prófugo.
2: Nacionales.
1: Detuvieron en Paraguay a un argentino acusado de intentar secuestrar a un adolescente. Un hombre de 56 años, identificado con las siglas AFM, fue arrestado en la costanera norte de Asunción tras la denuncia de desaparición de una joven de 17 años que había sido vista en una exposición rural. Durante el procedimiento se secuestraron diversos elementos, entre ellos una camioneta Toyota Hilux y una pequeña cantidad de droga. El acusado rechazó las acusaciones y afirmó que la conoció a través de una aplicación de citas. Las pymes exigen una reducción impositiva ante las crecientes dificultades para conseguir avales bancarios. Los préstamos comerciales representan el 24,6% del activo del sistema financiero, con tasas que rondan el 25% anual. Sin embargo, la morosidad en el sector alcanzó el 3,5% según el Banco Central. En este escenario, muchas firmas buscan refinanciar pasivos tomados el año pasado al 40%. Según las consultoras, 3/4 del crédito se lo llevan pocas empresas, lo que demuestra la brecha en la distribución de fondos entre las compañías.
2: Deportes.
1: Franco Mastantuono volvió al gol en el Real Madrid y busca convencer a Mourinho para quedarse en el plantel. El mediocampista argentino disputó los 90 minutos en el amistoso de pretemporada frente a Leganés y marcó su tanto tras capturar un rebote en el área chica. El futbolista completó su segundo encuentro como titular bajo las órdenes del entrenador portugués y aspira a ganarse un lugar en el primer equipo. La directiva del club español había analizado declararlo transferible debido a su rendimiento en la última temporada.
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2: Liverpool Express, este grupo inglés formado en el año 1975, que suena con la balada titulada Entonces, ¿qué?

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2: Bruce Hornsby and the Range, El Camino del Valle.

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0: Sin respuesta fácil pasó una banda surgida de la escena progresiva de la década de 1970, Camel.
1: Internacionales.
2: Francia, hallaron los cuerpos de 5 bebés ocultos en cajas dentro de un departamento. Las autoridades judiciales investigan el hallazgo de restos óseos y un cadáver dentro de un domicilio de la ciudad de Orange. El operativo se activó luego de que una mujer de 32 años fuera internada tras dar a luz en la vivienda. La fiscalía abrió una causa por presunto homicidio y ordenó autopsias forenses. La madre permanece internada bajo custodia policial mientras se evalúa la situación de los otros hijos.
1: Nacionales.
2: Cristina Kirchner llevará su condena ante la ONU y denunciará al Estado argentino por presuntas violaciones a sus derechos. La exmandataria recurrirá al Comité de Derechos Humanos de Naciones Unidas mediante una comunicación individual elaborada por su equipo legal. La estrategia busca impugnar la validez del proceso judicial en la causa Vialidad, argumentando supuestas afectaciones al debido proceso, la vulneración del derecho de defensa y la falta de imparcialidad. La UBA desmintió al gobierno y negó que el 39% de los alumnos de medicina sean extranjeros. La institución aclaró que los estudiantes de otros países abarcan el 24% de la matrícula y sostuvo que la gran mayoría posee residencia permanente. La controversia se originó cuando el vocero Adrián Ravier ratificó datos que le habría brindado el subsecretario de Políticas Universitarias Alejandro Álvarez. Desde la universidad detallaron que los ingresantes sin residencia representaron solo el 6,1%. Y remarcaron que solo entregan títulos a quienes posean DNI argentino.
1: Deportes.
2: Italia oficializó la llegada de Roberto Mancini para intentar sacar a la Azzurra de su peor crisis. La Federación Italiana de Fútbol confirmó el regreso del entrenador que conquistó la Eurocopa 2020 a la selección nacional, 4 veces campeona del mundo, con el objetivo de cortar una racha de 3 mundiales consecutivos sin participación. Además, el histórico Claudio Ranieri asumirá el rol de nuevo director deportivo de la selección nacional en reemplazo del saliente Paolo Maldini.
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0: Cuando se habla de clásicos del reggae, Freddie MacGregor es un nombre a tener muy en cuenta. Cantante, compositor, extraordinario productor de fama internacional, Freddie lleva más de 40 años en el negocio musical. Lo escuchábamos recreando un tema de Main Ingredient, No Quiero Estar Solo, con el que llegó al número 9 en las listas británicas.
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0: y pasaba Tears for Fears tocando Todos Quieren Dominar al Mundo.
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Carney Wendy Wilson son hija de Brian Wilson de los Beat Boys y Chyna Phillips es hija de John y Michelle Phillips de The Mamas and the Papas. Ellas son las Wilson Phillips y alcanzaron el éxito masivo en 1990 gracias a melodías como esta. Libérame.

0: internacionales.
1: La Unión Europea exigirá a las empresas identificar el contenido creado con IA. A partir del 2 de agosto, el bloque pondrá en marcha nuevas obligaciones de transparencia integradas en la Ley de Inteligencia Artificial. Las compañías que desarrollen o utilicen sistemas automatizados deberán marcar imágenes, videos, audios y textos mediante etiquetas digitales o marcas de agua. Esta medida busca combatir la desinformación generada por la manipulación de contenidos falsos de apariencia real.
0: Nacionales.
1: Diego Santilli recibió al embajador Peter Lamelas tras el aumento de los aranceles. El jefe de El gabinete mantuvo un encuentro en la Casa Rosada con el embajador estadounidense en medio de la tensión generada por el incremento de los sobrecargos para las importaciones dispuesto por la administración de Donald Trump. Durante la reunión, ambos funcionarios repasaron la agenda bilateral y ratificaron el compromiso de fortalecer el vínculo estratégico, mientras el país conserva una sobretasa del 10% y suma posiciones con arancel cero. Salta. Prohíben lotear un predio incendiado en Cafayate tras la destrucción de más de 240 hectáreas de bosque nativo. La justicia dispuso una medida cautelar de no innovar para evitar modificaciones en el inmueble afectado por incendios dolosos ocurridos en mayo y junio pasados. Se trata de un terreno perteneciente a la firma Finca El Monte Sociedad Anónima. La jueza María Virginia Toranzos avaló la medida propuesta por la fiscal para preservar el ambiente mientras avanza la causa que tiene a un hombre de 32 años imputado.
0: Deportes.
1: Brasil. Una dura sanción que se aplicará en el fútbol puede ser trasladada al ámbito mundial. El Tribunal Superior de Justicia Deportiva suspendió por 3 meses a Víctor Gabriel tras lesionar de gravedad al mediocampista Gabriel Peck durante un encuentro del Brasileirao. El defensor de Inter de Porto Alegre le provocó una fractura en la tibia al jugador de Cruzeiro, que debió ser operado. La medida disciplinaria establece que el responsable permanecerá inactivo hasta que su colega complete la recuperación.
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2: Se viene una estrella, pero no fugaz. Su nombre es Gloria Gaynor. Nunca puedo decir adiós.

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1: Hi, this is John Bon Jovi.
2: I'm Richie Sambora.
0: El gran maestro Barry White interpretando Eres la primera, la última, mi todo.

Este es el elegido clase G de esta semana. Nuestro clásico elegido de esta semana, INXS.

0: Hasta aquí, las mejores melodías del recuerdo. Este fue el elegido Classic Hit de esta semana.
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0: 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En 1995, el disco homónimo de presentación de Garbage tenía todos los ingredientes para ser un éxito del rock alternativo. Arreglos extravagantes, una cantante femenina estilizada y con una voz peculiar, con ello logró conseguir el éxito en las listas pop. Oímos a Garbage interpretando uno de los singles de esa placa, Leche.

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1: Seguimos con el single titulado Demasiado amor te matará, escrito por Frank Musker, Elizabeth Lambers y Brian May. Este último, ustedes saben, era el guitarrista de Queen. En 1992, Brian May le interpretó en el tributo a Freddie Mercury.

0: internacionales.
1: Irán difundió un video con amenazas contra Melania y Barron Trump. Un medio vinculado a la Guardia Revolucionaria publicó material audiovisual con intimidaciones contra la familia del presidente estadounidense. La secuencia expone información sobre la rutina de la primera dama en Nueva York y propone métodos para atentar en su contra. Además, el contenido incluye un mensaje dirigido al hijo menor del mandatario. El Servicio Secreto de Estados Unidos confirmó que investiga este caso.
0: Nacionales.
1: Se necesitan 34 monotributistas para financiar una jubilación promedio. Un informe de IERAL advierte sobre las tensiones en el financiamiento del sistema previsional argentino debido al crecimiento del régimen simplificado. La equivalencia también se da con 3,5 asalariados registrados para solventar un haber medio. El aporte previsional de un monotributista alcanza los 19.000 pesos mensuales, lo que es una cifra 10 veces menor al de un trabajador en relación de dependencia. Misiones será sede de una cumbre de gobernadores del Norte Grande con reclamos a la Nación. Hugo Pasalacqua recibirá a los jefes provinciales del bloque el próximo 12 de agosto en Posadas para definir una agenda consensuada de reclamos a la Casa Rosada que incluirá la reactivación de obras de infraestructura, la distribución de recursos y asistencia financiera. Del cónclave en territorio misionero participará el jefe de gabinete de la Nación, Diego Santilli.
0: Deportes.
1: San Lorenzo ganó con lo último que le quedaba. El ciclón derrotó 1-0 a Gimnasia de Mendoza en el Bajo Flores y el entrenador Néstor Gorosito consiguió su primer triunfo en 3 partidos al frente del equipo. El delantero Rodrigo Auzmendi convirtió el único tanto del encuentro a los 85 minutos de juego mediante una definición con la punta del botín derecho tras un centro desde la derecha. Con este resultado agónico, el conjunto azulgrana sumó sus primeros 3 puntos en el campeonato y desató el festejo de los hinchas.
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1: Se viene F.R. David haciendo Words, Palabras, su conocido hit con el cual consiguió meterse en los primeros lugares de las listas de popularidad de todo el mundo.

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2: El famoso trío femenino TLC llegó al número 1 del Europarade en mayo de 1999 gracias a este single, No Scrubs.

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1: Kathy Dennis fue incluida en la lista de las 100 personas más influyentes en la música, y esto no es poco, ¿no? En 2006, la industria musical británica le otorgó el premio a la Mujer del Año. Vamos a oír entonces a Kathy Dennis con su hit Tócame Toda la Noche.

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1: Milli Vanilli pasó a la historia como el único grupo al cual le otorgaron un premio Grammy y después se lo quitaron porque simplemente ellos no eran los que cantaban. Sin embargo, el fenómeno aún se recuerda porque entre el año 89 y 90 en todo el planeta se escuchaba este tema, Nena, te voy a extrañar.

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2: Club al final de la calle. Esta canción entró en el listado de los 20 mayores hits del momento en los Estados Unidos a mediados de los años 90. En Dinamarca, donde fue grabado el álbum, alcanzó al puesto número 1 y allí es todavía considerado uno de los mayores éxitos de Elton John en dicho país. Y aquí suena.

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La música de Anything Box es considerada por su líder Claude S. como una máquina con el poder de viajar en el tiempo. Bueno, ahora oímos Carmen por Anything Box y veamos qué sucede.

0: internacionales.
1: Cuba respondió al anuncio del presidente electo de Colombia, Abelardo de la Espriella. El Ministerio de Relaciones Exteriores rechazó formalmente la decisión del futuro mandatario de cortar los vínculos bilaterales y cerrar la sede diplomática en La Habana. La Cancillería sostuvo que esta medida responde a una subordinación ante la política de Estados Unidos. A su vez, destacó el respaldo brindado por la isla al proceso de paz colombiano y confirmó que se garantizará la continuidad de los estudios de jóvenes de esa nacionalidad formados en medicina.
0: Nacionales.
1: Javier Milei anunciará por cadena nacional la reforma de la Carta Orgánica del Banco Central. El mandatario dará a conocer los puntos salientes mañana jueves a las 20 tras regresar de Perú. La iniciativa ingresará a la Cámara de Diputados que conduce Martín Menem el próximo martes como parte de las medidas económicas posteriores al receso invernal. El vocero Adrián Rabier confirmó que la medida busca atacar la inflación, mientras el Poder Ejecutivo prepara además el debate sobre el presupuesto y busca el apoyo de los gobernadores. Turismo. Los viajes al exterior registraron en junio su mayor caída anual desde la pandemia. La cantidad de residentes que viajaron a otros países cayó un 22% interanual en junio, lo que significó el mayor retroceso desde marzo de 2021. En el primer semestre, el turismo emisivo acumuló 6 bajas consecutivas, mientras que la llegada de turistas extranjeros creció un 3%. Esta tendencia estuvo impulsada por un tipo de cambio más caro para vacacionar afuera y por el estancamiento de los ingresos reales de los argentinos.
0: Deportes.
1: Luis Ángel Díaz es el nuevo refuerzo de Independiente Rivadavia para reemplazar a Sebastián Villa. El extremo colombiano de 22 años se incorporará al plantel dirigido por Alfredo Berti tras su paso por el Envigado. La Lepra adquirió el 70% de su ficha por $200,000 y el delantero firmará su vínculo contractual hasta diciembre de 2028. El atacante, compasado en la selección sub-20 de su país, llega para aportar velocidad y habilidad en la zona ofensiva del equipo mendocino.
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0: cover de Cuenta Conmigo, originalmente interpretada por Ben King. En esta ocasión escuchábamos a John Lennon, que grabó su versión para el álbum Rock and Roll, publicado en 1975, apenas unas semanas antes de declarar su alejamiento del mundo de la música para dedicar en exclusiva su tiempo al recién nacido Sean.
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0: Despedimos a Eric Clapton, quien nos dejó su versión del clásico de Bob Marley, Yo le disparé al sheriff.
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1: Él es toda una leyenda del jazz mundial. Estamos hablando de Al Jarreau y este temazo, Give a Little More Lovin'.

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6: La historia de hoy tiene nombre de mujer.
7: Welcome back, Natalie and Brulia.
6: Hoy vamos a conocer un poco más de Natalie Imbruglia. Nació en Sydney, Australia. A los 15 años ingresó a una escuela de danza, la cual abandonó para participar de algunos castings.
8: Neighbors, everybody needs good neighbors.
6: En 1992 formó parte de la telenovela Neighbors, con la cual obtuvo gran popularidad. En 1994 se mudó a Londres. En poco tiempo se quedó sin dinero, sin trabajo y con problemas de visa. Es ahí en donde empieza a escribir algunas canciones. Y es ahí en donde conoció a Anne Barrett, la que sería su manager. Barrett tenía varios contactos en el mundo de la música y motivó a Natalie a presentarle sus demos a Phil Tornalli. Phil Tornalli había trabajado con The Cure, Cyndi Lauper, y Sting. Y además era coautor de una canción de la banda El Naswad. Esa canción

presentó 4 canciones, y una de ellas fue Torn. La primera versión fue grabada en 1993 por la artista danesa Liz Sorensen.

1997, Natalie Imbruglia hace la versión que todos conocemos. Señoras y señores, con ustedes, Natalie Imbruglia, Turn.

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Turn Back the Clock es el disco donde se incluye este temazo de Johnny Head Jazz del año 87, I Don't Want to Be a Hero. Llega In Excess con Kick.

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Bryan Adams decía presente otra vez, dejándonos ahora The Best of Me. La canción lógica con muy buena música, donde le damos paso ahora a F.R. David y Words.

0: Esta es una canción originalmente lanzada por Dave Berry en el año 64. La versión que estábamos escuchando fue utilizada como tema principal de la película del mismo nombre, dirigida por Neil Jordan. Escuchábamos Te decía Boy George y The Crying Game.
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La música de Army of Lovers estaba sonando en esta parte con My Army of Lovers. Esta es una banda británica de pop rock formada en el 85 como un proyecto secundario del guitarrista bajista Mike Rutherford. Los Mike and the Mechanics hacen All I Need Is a Miracle.

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0: Esta banda se formó en el año 81 en Inglaterra y a lo largo de su carrera lanzaron varios álbumes y tuvieron grandes éxitos, como este que compartíamos con vos, The Katrina and the Waves, Walking on Sunshine.
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gran versión de Billy Ocean que interpretaban Boyzone. Escuchábamos When the Going Gets Tough. Grandes clásicos de todos los tiempos continúan sonando aquí en tu radio. Llegan los Guns N' Roses con November Rain.

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Esta es una banda de rock australiana formada por Ivor Davis, quien es el cantante, compositor, productor musical y además toca varios instrumentos como la guitarra, bajo, teclados y también el oboe. Ice House pasaba con Crazy. The message is perfectly simple. How to be a Zillionaire es el disco donde está incluido este tema que empezamos ya a compartir con vos. Año 85 para ABC y Be Near Me.

0: La gente de The Cure nos traía desde el año 87 Why Can't I Be You.
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sonando estaba ahora la música de Alphaville, éxito del año 84, Sounds Like a Melody. The Corrs, escuchamos Breathless.

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Esta canción cuenta la historia de una mujer que, sospechando la infidelidad de su esposo, decide poner a prueba su lealtad disfrazándose como una mujer misteriosa llamada Babushka. Kate Bush hacía entonces Babushka. Seguimos compartiendo grandes éxitos con vos. The Cranberries hacen When You're Gone.

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